Ready or not, the Fugees. En la noche del miércoles, Hot 102.5 es la número uno en música y throwbacks. Y 30 años después de la muerte de Tupac Shakur, un tribunal de Las Vegas sentenció ayer martes entre 40 años y cadena perpetua a Dwayne Keith D. Davis, a quien se le acusa por la muerte del rapero. 30 años después. Wow, aquí está Leona Lewis, Bleeding Love.

Taylor Swift, I knew it, I knew you. Estás con tu Hot DJ Mick de miércoles en la noche. Este fin de semana, ¿cómo te vas a portar con la dieta? ¿Le vas a meter el diente a todo o te vas a aguantar? Cuéntame. Hay que aguantarnos, por ahí viene el menú navideño. Justin Bieber, yummy.

con Only Girl. Estás con tu Hot DJ Mick Jen, Hot 102.5, la número uno en música y throwbacks. 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Aquí está Fernand Blondes.

Es Sam Smith, Stay With Me, noche del miércoles, Hot 102.5 es la número uno en música y throwback. Semilla contigo, más de las que te encantan, menos bla bla bla. Y nos vamos con un gustito de Shakira, un poco de amor.

0: 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Vamos para la música.
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2: Avanza la noche, la música no se detiene. Yo soy Mick, ya vengo dándole play a Elton John y Dua Lipa. Natasha Bedingfield, arranco con Lucas Graham y más. ¡Vamos arriba!

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es Unwritten by Natasha Bedingfield, Hot 102.5, es la número uno en música y throwbacks. Yo soy Miguel, dueño de tus noches, y la cosa está mala para todas partes. Hasta las grandes compañías están enfrentando problemas. La gente de Netflix anunció, o se supo básicamente, que va a despedir a cerca de 1,000 empleados, 6% de su plantilla global, y esta es su mayor ronda de despido desde el año 2022.

bien selectiva con quién y con qué básicamente gastas tus energías. No tienes que explicarle nada a nadie. Sé tú. Hot 102.5, número 1 en Music Throwbacks, es Guetta y Usher.

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Love It, Icona Pop, Shirley XCX, estás a 102.5, número 1 en Music y Throwbacks, en el 102.5 San Juan, 107.3 Arecibo, Ponce, y el 102.3 West Coast. Nos vamos con un gustito del maestro Juan Luis Guerra, un poquito de bachata en Fukuoka.

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1: Here we go. Sigue la noche, sigue la música, sigues con Mick Jagger. ¿Quién más? Oye, Wiz Khalifa, Shirley Puth, Taylor Swift y ahora Whitney Houston.

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It's Cruel Summer by Taylor Swift, Hot 112.5, la número 1 en música y throwbacks. Estás conmigo, ya no hay veranito, ahora lo que se aproxima es el invierno, el frío por las mañanas. Pero todos sabemos que estamos pensando más que en la comida, el menú navideño aquí en PR.

Was. Es Harry Styles, yo soy Mick J, tú escuchas a 102.5, la número 1 en música y throwbacks, ya vas de vuelta a casita. Be safe en la carretera, ¿ok? I hate that I made you love me, esta es Ariana Grande.

si encontraste el amor, valóralo. Créeme que sí, que está, la cosa está difícil allá afuera. Bueno, estás disfrutando la noche del miércoles. Tú escuchas a 102.5, la número uno en Music y Throwbacks. Recordándote, Hot 102.5 FM en todas las redes sociales para que esté cerquita de nosotros. Aquí está Dale, When We Were Young.

El señor Tommy Torres, el gustito, besos y sal, sonando la noche del miércoles. Tú escuchas Hot 102.5, la número uno en música y throwbacks. Y obviamente un saludito y un shout out a todo el combo que nos escucha fuera de PR a través de iHeart Radio, a través de Tuning Radio y Hot 102.pr.com. 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
2: Here we go, última horita del miércoles. Sigues con Mick Jagger, vengo por ahí con Bruno, Ed Sheeran. Arrancamos con Coldplay, BTS. Let's go.

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que si hay días y hay días que uno lo que quiere hacer es exactamente lo que dice esa canción. Bruno Mars con The Lazy Song. Yo soy Mick J. Estás escuchando Hot 102.5, la número uno en música. 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

Baby Wow, Carol, Judeline y Rusowski. Sonando en Hot 102.5, número 1 Music y Throwbacks. Oye, que sé que va a estar en PR este próximo viernes presentándose. Yo sé que tú vas de cabecita. No te vas a perder ese concert. Aquí está Kelly Clarkson, Stronger and Hot.

0: worried.
1: No, obviamente que no. ¿Por qué? Porque ya estamos más cerquita del fin de semana. ¿Por qué voy a estar preocupándome? Qué rico es saber que va a llegar el momento en el que vas a desconectarte de todas las cosas del trabajo hasta el lunes. Mick Jen Radio, estás a 102.5, la número uno en música y throwbacks.

si han dado algo sin tu amor, yo digo bye bye, mis amores, estuviste hasta ahora con tu hot DJ Mick. Ya, por eso soy el dueño de tus noches. Mañana venimos de nuevo desde las 7 y desde las 6 en punto de la mañana. Shaggy del Valle con su cafecito en mano te acompaña en toda tu ruta mañanera. Así que a disfrutar. Ahora a descansar, pero mañana disfrutamos. Good night.

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1: Un baboso, hay foso, las 5:51. Yo soy Shaggy del Valle acompañándote. Mira, oficialmente arrancando la mañana del jueves, prendiendo la cafetera. Buen día.
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1: Amaneció lloviendo para acá, para la zona metropolitana, así que dale con precaución, dale suavecito, que la carretera está mojada, ¿sabes? ¿Qué hicieron? Jojo, suena ahora.

DJ Sammy Heaven sonando en Hot 102.5, la emisora número 1 en música y throwbacks. Hoy jueves, víspera de weekend, te acompaña Shaggy del Valle contigo de 6 a 11 de la mañana, celebrando que es día 15, día de cobro.

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1: Buenos días. Desde hoy jueves comenzamos a ver una mejoría en las condiciones del tiempo con la entrada de aire más seco, momentos de sol más prolongados, pero esto no significa que no vaya a llover. Si vamos a tener en la tarde aguaceros en el oeste y suroeste. También mañana viernes, algunas lluvias en la tarde en el oeste, al igual que durante el fin de semana, pero con la diferencia de que entre el sábado y el domingo las lluvias en la tarde estarían ocurriendo en polos del noroeste y aumentaría la humedad el domingo, por lo que las lluvias de la tarde podrían ser un poco más fuertes en pueblos del norte. En cuanto a las condiciones marítimas, el oleaje de 3 a 5 pies, con riesgo moderado de corrientes marinas en las playas del norte, y todo permanece tranquilo en el Atlántico. Les informó la meteoróloga Débora Martorell.
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Ya estamos a 15 de octubre, mitad de mes. Ya esto se fue. Ya estamos casi en Navidades, ¿sabes? By the way, hoy 15 de octubre es el gran shakeout, el simulacro este de terremoto y toda la cosa. Así que ya sabes, va a ser a las 10 y 15 de la mañana. Si te suenan las chicharras, las alarmas y toda la cosa, que sepas que es un simulacro nada más. No te asustes. Este es hot.

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Brunito Mars sonando en Hot 102.5, la emisora número uno en música y throwbacks, en compañía de Shaggy del Valle. Hoy jueves, víspera de weekend. ¿Cuáles son los planes para este fin de semana? Amaneció lloviendo, así que dale suave en la carretera, por favor. No queremos accidentes, queremos llegar, mira, ready para mañana viernes. Estoy contigo de 6 a 11 de la mañana con cafecito en mano, disfrutando el día de cobro. ¡Qué rico! Por una mujer, Luis Fonsi.

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7: Vamos allá, que son las 7 en punto, hora pico del tapón en la mañana de este jueves, víspera de weekend. Ya por fin estamos a 15 de octubre, mitad de mes, día de cobro. Así que hoy, mira, se pide el cafecito a doble shot de espresso y el almuerzo con aguacate.

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Oye, escucha esto, Puerto Rico encabeza el listado de muertes por corrientes marinas en los Estados Unidos. En lo que va de año nada más, se han registrado 18 muertes a causa de las corrientes marinas. Hay que estar pendiente siempre cuando vayas a la playa y eso. Este es Hot 102.5, número 1 en música y throwbacks. 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
1: Buenos días, desde hoy jueves comenzamos a ver una mejoría en las condiciones del tiempo con la entrada de aire más seco, momentos de sol más prolongados, pero esto no significa que no vaya a llover. Si vamos a tener en la tarde aguaceros en el oeste y suroeste. También mañana viernes, algunas lluvias en la tarde en el oeste, al igual que durante el fin de semana, pero con la diferencia de que entre el sábado y el domingo las lluvias en la tarde estarían ocurriendo en polos del noroeste y aumentaría la humedad el domingo, por lo que las lluvias de la tarde podrían ser un poco más fuertes en pueblos del norte. En cuanto a las condiciones marítimas, el oleaje de 3 a 5 pies, con riesgo moderado de corrientes marinas en las playas del norte, y todo permanece tranquilo en el Atlántico. Les informó la meteoróloga Débora Martorell.
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Si alguna vez tú te has preguntado en qué me entretengo yo mientras está corriendo la música, que sepas que hago exactamente lo mismo que tú cuando estás trabajando. Me meto a Instagram a ver stories y acabo de ver un story, Dios mío, voy a tirarla al medio, de una chica que puso: al final todo se sabe. Y a mí lo más que me preocupan dos cosas. Número uno, ¿qué fue lo que supiste? ¿De qué te enteraste? No me dejes así, cuéntame. Y segundo, ¿cuándo me voy a enterar yo si al final todo se sabe anyway? Este es Hot 102.5, número uno en música y throwbacks. Cuéntame, por favor.

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2: Vamos allá, que son las 7:23, momento de echarle un vistazo a cómo está la carretera a esta hora de la mañana. Y antes que todo, mira, dos cositas. Número uno, este fin de semana van a estar realizando labores de construcción en el puente ubicado en la PR-52 en el kilómetro 25. Esto es en dirección de Caguas hacia el área de San Juan y van a tener cerrado el carril izquierdo desde este viernes a las 8 de la noche hasta las 12 del mediodía del domingo 18 de octubre. Así que ya lo sabes, si tienes que bajar de Caguas para San Juan, prepárate porque va a haber bastante tráfico en la PR-52. Recuerda eso. Eso va a ser desde el viernes a las 8 de la noche hasta las 12 del mediodía del domingo 18 de octubre. 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Así que ponte al día, aprovecha que estamos a 15, que tiene la cuenta bulluita. A esta hora de la mañana, la PR-52 fluyendo con bastante tráfico pesado en dirección de Caguas hacia el área de San Juan, como de costumbre. La buena noticia es que no hay accidentes reportados hasta el momento en la PR-52, aunque sí vemos pavimento mojado y eso está afectando bastante el tránsito en la zona. Así que ya lo saben, mucha precaución. La PR-22 también presenta bastante tapón en dirección de Toa Baja hacia el área de Bayamón. No tanto como el de ayer, pero sí vemos bastante tráfico pesado en dirección de Toa Baja hacia Bayamón y luego en dirección hacia el área de San Juan. La Valdoriotti es donde más tapón vemos a esta hora de la mañana y se reporta un accidente cerca del área de Plaza Carolina en dirección hacia San Juan. Eso estaba afectando bastante el tránsito en la zona, así que mucha precaución. Si tú tienes algo que reportar, lo puedes hacer llamando para acá al 474-0995 o a través de las redes sociales. Recuerda que nos consigues como Hot 102.5 FM. Me encuentras a mí como Shaggy del Valle y estoy contigo ahora mismo en el 7 at 7 con las 7 canciones más prendidas.
0: Oh.

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Escucha esto, son las 7:34 y en esta edición de noticias de cosas que solo pasan en Puerto Rico, un empleado de acueductos y alcantarillados entró a una megatienda y se robó una computadora de gaming. Lo más brutal de todo es cómo lo cogieron.

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1: 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Jueves de estrenos en cines, escuchando Hot 102.5 con las mejores recomendaciones de películas y series. Esta semana hay tres opciones en la pantalla grande que quiero recomendarte. Arrancamos con la primera, una de las más esperadas del año, la película de Street Fighter. La historia sigue a Ryu, Ken y Chun-Li en tremendo revolú para poder derrotar al villano Bison en un torneo de artes marciales. Déjame decirte que está súper entretenida de principio a fin. La segunda, para los fans del terror, la película Crawler. Es una muy buena opción porque se enfoca en unas arañas con un tipo de virus extraño acechando a un grupo de vecinos encerrados en un complejo de apartamentos. Y la última, la película Whale Fall. Esta nos cuenta la historia de un hombre que es tragado vivo por una ballena y con tan solo una hora de oxígeno en su tanque, tiene que buscar la manera de escapar. Dificilísimo. Así que si tienes planes de ver películas este weekend, las recomendaciones del día son Street Fighter, Crawlers y Whale Fall, disponibles solo en cines. Para más recomendaciones de películas y series, me escuchas todos los días aquí en Hot 102.5 y me puedes seguir en todas las redes sociales como La Oficina Geek.
2: Estoy loco por ver esa de Street Fighter porque se ve buenísima, aparte de que obviamente me dio justo en la nostalgia. Recuerda que Denis Dávila de La Oficina Geek lo escucha el lunes a viernes a las 7:40 de la mañana por aquí por la emisora número 1 en música y throwbacks.

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5: Vaya que son las 7:50 y arranca otro bloque de música en compañía de Shaggy del Valle hoy jueves.

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Kansas City junto a Aaron Levine, cerrando en Hot 102.5, la emisora número 1 en música y throwbacks. Son las 8 y 15 en la mañana de este jueves, víspera de weekend. Ya tienes los planes para este fin de semana, ¿qué te vas a dedicar? ¿Ah? Aparentemente va a llover, así que ten eso en cuenta por si acaso. Leon Rimes sonando ahora en Hot 102.5. Buen día.

el wannabe de Fiera La Vega, sonando en Hot 102.5. Uno de esos gustitos que te encanta. Si me levanto yo por las mañanas, dame un momento para probarte de qué estoy hecho. Dame un momentito. Después del café hablamos. Estoy contigo de 6 a 11 de la mañana, acompañándote. Eso a las 8:25 llega Ariana Grande con Seven Rings, sonando en Hot

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Son las 8:34 en la mañana de este jueves, víspera de weekend, en compañía de Shaggy del Valle, por aquí por Hot 102.5, la emisora número 1 en música y throwbacks. En esta mañanita que amaneció como medio lloviendo, medio frío, qué rico, ya se siente que estamos llegando a Navidad, ¿verdad?

sugar. Mira, en Toa Baja están buscando a dos que aparentemente andan vestidos por ahí de policía y andan haciendo fechorías, haciendo de la suya. Y asaltaron a una pareja y creo que hay dos o tres situaciones que aparente y alegadamente están involucrados. Así que si ves unos guardias fatulos por ahí, repórtalo. 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

Oye, en estos días se fue viral por ahí una noticia en las redes sociales que honestamente a mí me dio dolor, pero después se aclaró todo y pues gracias a Dios no fue de esa manera. Los Chainsmokers anunciaron su separación, pero no es que se separan ellos, es que se separan de su disquera. Ahora van a ser artistas independientes. Después de 11 años rompieron relaciones con su disquera, pero ellos siguen juntitos. 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
6: Let's go, que son las 8:50 y arranca el bloque más largo de música continua, sin nada de comerciales, para que te lo disfrutes este jueves en la mañana.

mañana la policía y la DEA realizaron un operativo en el área de Gato, Texas, en Bayamón. Mira esto, confiscaron cuatro pistolas calibre .40, dos pistolas 9 milímetros, dos rifles AK-47 y 500 pastillas Percocet. Pero lo más brutal de todo es que las Percocet las entregaban en delivery y toda la cosa. Perco Eats, una aplicación será. Está en Hot 102.5.

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Así arranca otra hora de música non-stop. Nada de comerciales aquí en Hot 102.5 para que te lo goces. Hoy jueves en la mañana en compañía de Shaggy del Valle y andamos, mira, con cafecito en mano. Igualito que Sabrina, con espresso.

yo te veo como bien contentita porque cobraste hoy, pasándola bonito, disfrutando la buena vida, qué mame. Y ahora eso sí, recuerda que a partir del 19 de octubre, o sea, el lunes, ya empiezan a cobrar las multas de AutoExpreso. Así que yo tú aprovecho que cogiste un par de pesitos hoy, paga esos peajes para que no te cobren las multas después, ¿sabes? 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

Mira, te confieso, de verdad, te confieso de corazón que estoy jugueado con esa canción de Cat's Eye, Animals, sonando en Hot 102.5, el número uno en música y throwbacks. Es que es súper catchy, mano. Me encanta el corito, el vibe. By the way, tiene un vibe bien parecido a Ed Sheeran. ¿Y sabes qué? Ed Sheeran es uno de los compositores que está acreditado en la canción, así que parece que tuvo algo que ver por ahí, con razón. No hay más nada que buscar. 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

Guns N' Bruno Mars Uptown Funk sonando jueves en la mañana, recordándote que este próximo 28 de octubre, mira, nos vamos para el C3 Tech en Caguas con el Seniors Next Level Expo, el evento más esperado para estudiantes seniors en todo Puerto Rico. 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

Oye, viene un chavito por ahí para los que cogen el seguro social, ¿sabes? Te van a subir un 3%. Ey, daba algo. Aproximadamente son como unos 43, unos 54 dólares adicionales. Eso es lo que subió la factura de la luz. Pues mira, por lo menos ahí lo compensa un poquito. 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

Low Flow Rider junto a T-Pain sonando en Hot 102.5 en la emisora número 1 en música y throwbacks, la única en todo Puerto Rico que se atreve a darte 120 minutos de música y throwbacks sin nada de comerciales. Yo soy Shaggy del Valle acompañándote con cafecito en mano.

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Bull y Marc Anthony sonando en Hot 102.5, número 1 en música y throwbacks. Shaggy del Valle te acompaña con cafecito en mano hoy, jueves 15 de octubre. By the way, hoy 15 de octubre es el gran shakeout. A las 10 y 15 de la mañana, el simulacro de terremoto. Así que cuando te llegue la alerta, por favor, participa. Hagan el protocolo completo allá en la oficina y toda la cosa. Sí, porque de verdad que está feo. En América Latina han habido un montón de terremotos recientemente. Venezuela, Colombia, la semana pasada Panamá. Hay que estar preparado siempre, por si acaso. No te asustes cuando te lleguen las alarmas, pero ojo con eso. 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

Yo lo único que te pido para hoy es eso: be kind, pórtate bien, sé buena persona. Sí. Este es Hot 102.5. Yo soy Shaggy del Valle, acompañándote con Cafecito en Mano en la emisora número uno en música y throwbacks. Hazlo aunque sea simplemente esperando el karma. ¿Sí? Si me porto bien, me van a pasar cosas buenas.

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Mira, anota por ahí que desde el lunes 19 hasta el miércoles 21 va a estar complicado el tránsito en la PR-52, ¿sabes? Van a cerrar varios carriles. Va a ser en horario desde las 9 de la mañana hasta las 3 de la tarde. Y esto va a ser en dirección de Calley a Caguas. Así que ya lo sabes, desde el próximo lunes hasta el próximo miércoles. 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
1: Backstreet Boys, tremendo throwback sonando aquí en Hot 102.5, la emisora que es número uno precisamente en música y en throwbacks. Yo soy Shaggy del Valle acompañándote con cafecito en mano, y de vez en cuando te tiro por ahí un gustito como este, que me fascina, by the way. Rawayana, Manuel Turizo, Inglés en Miami, sonando en Hot. Buen día.

Mira, recuerda cuando te pregunten cómo tú arrancas tus mañanas, tú vas a decir, yo arranco las mañanas siempre con el pelito set. Aunque tú y yo sabemos que hay dos o tres días que la creña está... Eso es secreto entre tú y yo. El outfit on point, aunque a veces está medio estrujadito, pero no pasa nada. Igual, secreto entre tú y yo. Y sobre todo, con Cafecito en Manhattan 102.5, la emisora número 1 en música y throwbacks, con Shaggy del Valle, que está contigo de 6 a 11.

su nombre tres veces, it's showtime. Él se te aparece con cafecito en mano y mucha música. Es Shaggy del Valle, siempre contigo en las mañanas por Hot 102.5.

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6: Testing, check my one, two. Are we ready? Let's go. Sí, Jay Uso is in the house. En el Throwback Thursday. Estamos en vivo en tu mediodía.

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Ya pasadas las 11 de la mañana. Buenos días, Puerto Rico. Era Real to Real. I like to move it en el 102.5, 107.3 y en el 102.3 de toda la isla. También estamos en la aplicación de iHeartRadio y de Tuning Radio, que nos puedes escuchar fuera de Puerto Rico, desde cualquier parte del mundo. Te dejo con Kylie Minogue, que suenan hot.

Oye, si hay algo que he aprendido al pasar de los años, es que la vida funciona como que al revés. Dejas de buscar y empiezas a encontrar. Aprendes a estar solo, llega alguien a tu vida. Te permites desconectar y llega la inspiración. Todos al revés. Suena Hoobastank and Hot.

Poison de Hoobastank en Hot 102.5, número 1 en música y throwbacks con Jay Busso, acompañándote en tu mediodía, siempre fielmente, de lunes a viernes, de 11 de la mañana a 2 de la tarde, con la mejor música. Y también te acompaño en las redes. Estamos como Hot 102.5 FM y Jay Busso, J.B.U.S.O. Suena Lady Gaga, Poker Face, en el 102.5 de tu radio. Súbalo.

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Sí, no, definitivamente. Me gusta demasiado. Karol G, Jodeline, Rawowski, Baby Wow, en Hot 102.5. Un gustito que me gusta demasiado, pero demasiado, demasiado. La tengo pegada. O sea, la tengo en repeat, non-stop. Te acompaño en tu jueves. En tu jueves, día de cobro para unos cuantos por ahí. Hoy se janguea entonces. Suena Selena en Hot.

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Britney Spears, Toxic and Hot, 102.5, número 1 en música y throwbacks. Soy Jay Busey, te acompaño en tu mediodía. Mira, qué atractivo es, ¿verdad? La exclusividad que puede tener alguien. Porque qué malo es andar con alguien que cualquiera puede tener. Esa como que no la hace, ¿no? Suena Jesse, Joy, Luis Fonsi, tanto. Un gustito que suena aquí por Hot.

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1: ¡Viene que nos fuimos! Ahora sí que sí, arranca el bloque más largo de música sin comerciales con Palo de Sean Kingston, John Legend, Katy Perry y un montón.

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David Guetta, Sia, Titanium en Hot 102.5, número 1 en música y throwbacks. Ya pasada las 12 del mediodía. Buen provecho, Puerto Rico. Buen provecho para ti que me estás escuchando. Cuéntame, ¿qué vamos a almorzar hoy? ¿Cuál es el menú?

Mira, para ti que te estás comiendo ese cubano. Ah, María, qué rico, ¿ah? ¿Eh? Que el sándwich, ¡ey! ¿Qué pasó? ¿Qué pasó? El sándwich que tiene pepinillo, mostaza, todo. Buen provecho.

Alanis Morissette, Uninvited en Hot 102.5, número 1 en música y throwbacks. La vida es corta. Elimina la negatividad, olvida los chismes, despídete de la gente a la que no le importas. Pasa tiempo con aquellos que siempre están ahí. Suena Savage Garden en Hot 102.5.

Savage Garden en Hot 102.5, número 1 en música y dropbacks. Qué duro es cuando uno tiene la línea de pensamiento de que uno, ¿verdad?, tuvo que perder a esa persona para por fin cambiar, pero que le habría encantado esta nueva versión de uno, ¿verdad? Suena Maroon 5, SZA, What Lovers Do, aquí en Hot.

Move Your Body de Nina Sky en Hot 102.5, número 1 en música y throwbacks. Buen provecho para ti que debes estar almorzando ya. Cuéntame cuál es el menú. ¿Cuál es el menú ideal de un jueves? ¿Qué se comen los jueves pensando ya en el weekend? Suena Coolio en Hot.

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Eduard Maya, Vika Jigolin en Hot 102.5, número 1 en música. 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Un padre, madre que me estás escuchando. Terminamos.

gustito ahí, Cultura Profética featuring Capo, Flaca en Hot 102.5, número 1 en música y Tropax, complaciendo solicitudes a través del 787-474-0995. Suena Rima, Selena Gómez.

E.T. de Katy Perry en Hot 102.5 con el chat botando fuego, botando chispa. Es que me he tirado unas barras hoy y me han escrito 939-640-6265 a través de WhatsApp. Dime qué opinas.

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día, Elastic Heart en Hot 102.5. Ya ha pasado la una de la tarde. Buenas tardes, Puerto Rico. Espero que hayas comido bien, que hayas almorzado bien, que hayas tenido una hora de break, tú sabes, buena, que la hayas aprovechado al máximo para ahora meterle con todo en esta segunda parte del turno de hoy. Suena Frankie J en Hot 102.5.

Frankie J, Don't Wanna Try, en Hot 102.5, número 1 en música y throwbacks con gustitos de vez en cuando para balancear la cosa. Soy Jay Busso y te acompaño en tu mediodía de lunes a viernes de 11 de la mañana a 2 de la tarde y también te acompaño en Hot 102.5.

Los enanitos verdes, lamento boliviano, un gustito para balancear la cosa. Y hay momentos donde uno vuelve a llorar, ¿verdad que sí? Porque hay momentos en los que el corazón no encuentra la forma de hablar y toca sacar una lagrimita que otra.

Porque hay momentos donde hay que dejar de ver las cosas buenas de la gente y ver lo que verdaderamente están mostrando. Soy Jay Busso, te acompaño en tu mediodía con música de Sonic. Esta se llama It Feels So Good and Hot.

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1: La música de Ed Sheeran, Shape of You en Hot 102.5, número 1 en música y throwbacks con Jay Buso acompañándote en tu mediodía de este jueves 15 de octubre del 2026. Mira, que te conozca tanto y sepa que tú amas poner su pierna encima de la de él. Suena Olivia Rodrigo en Hot

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Galleta Ricky Chili picantemente. Ya es 15 de octubre, entrando en la... Bueno, estamos a mitad de mes, ya. Segunda etapa de octubre. Vamos bien, vamos chévere. Sometimes Britney Spears sonando. Allá ando.

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0: Jueves especial para los que cobran también los 15, 15 y 30. Hoy su día, aproveche. Claro que sí. Mi nombre es Ricky Chili, picantemente a través de Hot 102.5.
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clásico. This Love, Maroon 5, sonando con el Ricky Chili acá a través de la emisora número 1 en música y Tropax. Somos Hot 102.5. Para donde sea que tú vayas, ahí nos tienes. Y la pasamos espectacular, de verdad. Yo contando ya.

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1: Estamos aquí. 2:50 minutos en tu jueves. Oye, y sonando ese montón de canciones que te acompañan toda la tarde, para que sepas, así mismito, métele volumen, que aquí

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emisora número uno en música y trompa. Acá está Ricky Chili, 3:15 minutos. Se anunció algo de lluvia para esta tarde. No la veo todavía, pero hay que estar pendiente porque imagínate cómo es el asunto. Seguimos con más acá en tu radio. Sí, la que suena Hot 102.5 a esta hora. Voice to Men.

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6: Dale, que pique. 3:52, jueves, casi pica fin de semana. ¿Cómo tú estás? ¿Qué tú haces? Tengo muchas canciones para que disfrutes toda la tarde conmigo y siempre en tu radio. Somos
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6: Checa cómo comienzo esto. Pitbull sonando.

La emisora que vas escuchando se llama Hot 102.5 y está con Ricky Chili. Aquí vamos, es un jueves, casi pica fin de semana. Qué bien se siente, la verdad. Tenemos al otro lado, fin de semana. Los preparativos y los planes los tienen, la pregunta que te hago. Suena Lenny Kravitz again a través de Hot.

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3: ¿Cuánto pique es suficiente para que usted goce en el jueves en la tarde? Claro que sí. Oye, sonando esa música espectacular por ahí. Así que ya sabes.

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3: Vamos, claro que sí. Son 2 horas de música sin interrupciones de comerciales. Ahora que comienzan para ti.

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Macy Gray, I Try, sonando. Está con Ricky Chili a través de Hot 102.5. Los veo medio tímidos. Estamos a 16 días de Halloween ya. Eso es 2 semanas con los parties encima, todo lo que da Tohendel. No los veo por ahí tirando teaser de próximos disfraces que van a utilizar por ahí. Hey, pueden tirar también. A mí me consiguen las redes como Ricky Chili. Oye, que quiero ver Ricky Chili, ya sabes. Sigo ahora, Michael Jackson sonando en Hot.

agradeciendo tu sintonía, que sabes que de verdad estoy todas las tardes contigo, pero lo importante es que tú estás conmigo también escuchando toda esta música espectacular lunes a viernes de 2 a 7. A quien me escuches es a mí, Ricky Chili. Ya lo sabes, anótalo por ahí y en redes así me consigues. Sencillito. Siguen las canciones sonando y sin comerciales ahora mismo a través de Hot.

0: 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Él es Mick ya en tu radio.
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0: What's la que? ¿Qué está pasando Puerto Rico? Casi viernes. Yo soy Mick. Yo vengo por ahí con Martin Solveig, Miley Cyrus, Snap y mucho más.

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con Flowers. Yo soy Miguel, dueño de Tus Noches, y esta es Hot 102.5, número uno en música y throwback. Se acabó lo que se daba, ya acabaste, saliste del trabajo, déjame saber, escríbeme, repórtate y pídeme la tuya a través del Hot WhatsApp, el 939-640-6265. Ese es el Hot WhatsApp, ya te lo dije.

Ella, Rihanna, Jay-Z con Umbrella aquí en Hot 112.5, la número uno en música y throwbacks, la que se atreve a darle delita a los comerciales y por eso disfrutas dos horas corriditas sin ellos, para ti porque te lo mereces después de un día largo. Yo soy Mick Jackie Stanley, God in Love Me Like You Do en Hot

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Girl. It's Gwen Stefani en la noche de hoy jueves. Hot 102.5 es la número uno en música y throwbacks. La fecha, 15 de octubre, mis amores. Ya en el mismo medio del mes, en el spooky season, a tohender. Vámonos con este palo de Cher. Se llama Believe en la noche de hoy aquí en Hot.

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El Latino Gang, ahí tenías a Cardi, Bad Bunny, J Balvin, I Like It, Hot 102.5, la número uno en música y throwbacks de esquina a esquina, siempre bien prendida, disfrutando lo mejor de lo mejor en el 102.5 San Juan, 107.3 Arecibo, Ponce y el 102.3 West Coast. Esta me la solicitaron, lo cogieron a pecho por ahí por el Hot WhatsApp. Aquí está Carol junto a Judeline Rustowski, baby, wow.

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Beyoncé, Jay-Z, Gracie in Love, Hot 102.5, número uno en música y throwbacks. Big en tu radio. Estaba leyendo por ahí los 30 países más caros para vivir en el mundo. Adivina, sí, Puerto Rico está dentro de esos 30. ¿Qué puesto? En la posición número 19. ¿Sabes cómo está la cosita aquí? Pero nada, estamos aquí en el paraíso y no matter what.